salario y arrancar por ahí con esto de que esta idea instalada que hay en Argentina, ¿no? De que las principales sociedades económicas exitosas a nivel país

0: 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Silfa, los laboratorios argentinos, industria estratégica.
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Decidimos, hablé con Estela Carlotto para apoyar a, no solo a esta víctima, sino a los otros chicos, y decidimos entrar y bueno, nos metimos en algo que algo de eso creo que